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Hoy venimos delante de Dios, conscientes de que cada paso, cada gesto y cada palabra de Jesús en el Viacrucis fueron un mensaje y un legado que nos acompañan continuamente en nuestra vida. Hoy venimos a participar del camino de la cruz. ¿Qué quiere decir tener parte en la cruz de Cristo? Es experimentar, en el Espíritu Santo, el amor que ésta esconde tras de sí. Es reconocer, a la luz de este amor, nuestra propia cruz. Es cargarla sobre nuestra propia espalda y, movidos cada vez más por este amor, caminar siguiendo a Cristo.

0: Oremos. Señor Jesucristo, colma nuestros corazones con la luz de tu Espíritu Santo para que, siguiéndote en tu último camino, sepamos cuál es el precio de nuestra redención y seamos dignos de participar en los frutos de tu pasión, muerte y resurrección. Tú que vives y reinas por los siglos de los siglos. Amén.
1: Son las 4:11.

0: quiero que le des un aplauso a la presencia de Dios esta noche.
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0: ¿Cuántos proclaman que Jesús es su fortaleza?
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0: Un aplauso para Daniel.
1: Son las 5:09.

Haz una oración ahí en tu lugar. Dile: Señor, yo quiero permanecer solo en ti. Que tu presencia nunca se aparte, Señor, de mí. Derrama tu Espíritu, Señor, sobre nosotros.

0: Sí, Señor Jesús. Solo en ti podemos confiar, Señor. Tú eres nuestro mejor amigo.
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0: Son las 5 y 26 minutos.
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nos rescataste. Vamos, dale gracias, dale gracias, dale gracias. No te canses de darle gracias. No te canses de darle gracias. Tu amor me rescató. Tu amor me limpió. Tu amor me dio vida eterna, Señor. Por eso cantamos. Por eso cantamos.

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1: Evangelio de hoy, jueves 2 de julio de 2026. Primera lectura. Lectura de la profecía de Amós, capítulo 7, versículos del 10 al 17. En aquellos días, Amasías, sacerdote de casa de Dios, envió un mensaje a Jeroboam, rey de Israel. Amós conjura contra ti en medio de Israel. La tierra ya no puede soportar sus palabras, porque así predica Amós: morirá a espada Jeroboam. Israel saldrá de su país al destierro. Dijo Amasías a Amós: vidente, vete y refúgiate en la tierra de Judá. Come allí tu pan y profetiza allí. No vuelvas a profetizar en casa de Dios, porque es el santuario real, el templo del país. Respondió Amós: no soy profeta ni hijo de profeta, sino pastor y cultivador de higos. El Señor me sacó de junto al rebaño y me dijo: ve y profetiza a mi pueblo de Israel. Y ahora, escucha la palabra del Señor. Tú dices: no profetices contra la casa de Israel, no prediques contra la casa de Isaac. Pues bien, así dice el Señor: tu mujer será deshonrada en la ciudad. Tus hijos e hijas caerán a espada. Tu tierra será repartida a cordel. Tú morirás en tierra pagana. Israel saldrá de su país al destierro. Palabra de Dios. Te alabamos, Señor.
2: Salmo responsorial. Los mandamientos del Señor son verdaderos y enteramente justos. La ley del Señor es perfecta y es descanso del alma. El precepto del Señor es fiel e instruye al ignorante. Los mandamientos del Señor son verdaderos y enteramente justos. Los mandamientos del Señor son rectos y alegran el corazón. La norma del Señor es límpida y da luz a los ojos. Los mandamientos del Señor son verdaderos y enteramente justos. La voluntad del Señor es pura y eternamente estable. Los mandamientos del Señor son verdaderos y enteramente justos. Los mandamientos del Señor son verdaderos y enteramente justos. Más preciosos que el oro, más que el oro fino, más dulces que la miel de un panal que destila. Los mandamientos del Señor son verdaderos y enteramente justos.
1: Lectura del Santo Evangelio según San Mateo, capítulo 9, versículos del 1 al 8. En aquel tiempo, subió Jesús a una barca, cruzó a la otra orilla y fue a su ciudad. Le presentaron un paralítico acostado en una camilla. Viendo la fe que tenían, dijo al paralítico: ánimo, hijo, tus pecados están perdonados. Algunos de los escribas se dijeron: este blasfema. Jesús, sabiendo lo que pensaban, les dijo: ¿por qué pensáis mal? ¿Qué es más fácil decir: tus pecados están perdonados, o decir: levántate y anda? Pues para que veáis que el Hijo del Hombre tiene potestad en la tierra para perdonar pecados, dijo dirigiéndose al paralítico: ponte en pie, coge tu camilla y vete a tu casa. Se puso en pie y se fue a su casa. Al ver esto, la gente quedó sobrecogida y alababa a Dios, que da a los hombres tal potestad. Palabra del Señor. Gloria a ti, Señor Jesús.
2: Señor, hay cosas en nosotros que están paralizadas. Sueños, decisiones, confianza. Y quizás solo nosotros queremos que nos quites el problema visible. Pero tú, Señor, quieres sanar algo más profundo. Hoy danos valor para dejarnos tocar desde la raíz. Amén. En el Evangelio de hoy, un paralítico. Un paralítico no puede caminar, amados hermanos, ni avanzar. Depende de otros. Pero lo primero que Jesús dice no es camina. Dice, ánimo, hijo. Y luego, tus pecados te son perdonados. Jesús no solo le quiere resolver el síntoma terrenal, quiere sanar su origen. El paralítico buscaba movilidad. Jesús le ofrece reconciliación, porque a veces la verdadera parálisis no es la física, es la interior. La parálisis de la culpa, la parálisis de la vergüenza, de la carga emocional y de la autocondena. Y mientras eso no se sane, mis amados hermanos, aunque nuestro cuerpo camine, nuestra alma seguirá paralizada. Hoy también habemos paralíticos. No necesariamente en camillas, pero sí personas que no avanzan por miedo, que no se deciden por culpa, que no aman por heridas del pasado, que no confían por traiciones. Vamos a hacer silencio y ver dónde estamos paralizados. Si en una decisión, una relación, en la vida espiritual, en nuestra identidad. Hoy Jesús no empieza diciendo muévete, empieza diciéndote hijo, hija. Y eso lo cambia todo. El texto dice que Jesús vio la fe de ellos. Y a veces cuando tú no puedes creer por ti mismo, la fe de otros te sostiene. Amigos que cargan tu camilla. Los amigos que cargan tu camilla son las personas que oran por ti. Alguien que no se rinde contigo, y eso también es un milagro. El perdón libera más profundamente que cualquier éxito. Porque puedes tener todos los éxitos que tú quieras, pero seguir encadenado. Pero cuando eres perdonado, algo se levanta por dentro. No es solo pedir que el problema desaparezca, es permitir que Dios nos toque desde la raíz. ¿Qué culpa necesitamos soltar hoy? ¿Qué carga interna nos impide avanzar? ¿Qué palabra de perdón necesitamos creer? Recuerda esto, amada hermana y amado hermano que me escuchas. La parálisis del alma es más pesada que la del cuerpo. Vamos a hacer una acción pequeña para esta semana. Un acto de reconciliación con Dios, con nosotros y con alguien más. Y vamos a escuchar esta palabra interior. Ánimo. Amado Señor Jesús, si estamos paralizados por dentro, tócanos desde la raíz. Perdona lo que nos pesa. Sana lo que nos avergüenza. Llama, hijo, a nuestro corazón herido. Y cuando nos digas, levántate, que tengamos la fuerza para caminar, Señor, no solo por fuera, también por dentro. Amén. Vamos a permitir que Dios, amados hermanos, sane una parálisis interior concreta. Para eso, vamos a responder esta pregunta reflexiva para el día de hoy. ¿En qué área de nuestra vida sentimos que estamos paralizados y necesitamos escuchar ánimo, hijo? Ánimo, hija. No todo lo que nos detiene es visible, amados hermanos, pero todo, visible e invisible, puede ser tocado por Dios. Y cuando Él nos dice, levántate, hasta lo imposible, comienza a caminar. Ten fe. Padre Santo, te damos gracias, Padre, por habernos permitido llegar con vida el día de hoy y hasta este momento. Te damos gracias por el pan de cada día. Te pedimos, Padre, que con este Evangelio y el de todos los días nos permitas renacer como personas, como seres incorruptibles. Ayuda a todas las personas del mundo que en este momento elevan sus peticiones personales hacia ti. Oremos también, hermanos, para que nuestras súplicas lleguen a Él. para que su bendición cubra completamente nuestras vidas. Él nos ha prometido que si guardamos sus mandamientos, nos bendecirá y nos protegerá siempre. Amén.
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2: Cordial saludo a esta hora del día para todos los oyentes. Jueves 2 de julio del 2026, vehículos con carga 1,136 para 8,274 toneladas. Colombia produce alrededor de 300,000 toneladas anuales de mango. Los principales departamentos productores son Cundinamarca, con más de 94,000 toneladas, el Magdalena, Tolima, Valle del Cauca y Antioquia. Cundinamarca destaca municipios como La Mesa, Tocaima, Anapoima como excelentes productores. Hacemos referencia hoy porque en los últimos días la oferta desciende y su precio sube. Actualmente el mango chancleto, la caja, el de la canastilla, está alrededor de los 60,000 pesos. El mango de azúcar está en 4,000 pesos el kilo. El mango reina, la canastilla, está en 70,000 y el mango tomi, canastilla, 220,000 pesos al consumidor final. Es buena la oferta que hay de frutas, sobresale la piña, la papaya, la buena oferta de maracuyá, al igual que la guanábana, que está llegando a 5,000 pesos el kilo. Hoy, a la hora de hacer mercado para rendir el presupuesto familiar, le recomendamos tener en cuenta la buena oferta de arroz, lenteja, garbanzo, pastas, cuchucos, harinas, las frutas en general, las hortalizas, la papa común, el plátano artón y la mazorca presentan buena oferta para esta época. Hay que tenerla en cuenta a la hora de hacer un delicioso asado. Es el panorama de oferta y demanda que se registra hoy en la Central Mayorista de Bogotá. Informe con Pedro Triviño. Feliz día.
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3: Son las 8:02.

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2: Mantener el orden en el área de trabajo es una prioridad para quienes buscan funcionalidad y estética en el hogar. Uno de los desafíos más frecuentes es la acumulación de cables visibles y desordenados que afectan la imagen y la comodidad. Sin embargo, existen métodos sencillos para organizar el cableado, crear un entorno más limpio y mejorar la productividad diaria. Desde soportes multiusos hasta escritorios con compartimentos especiales, las alternativas para ocultar cables en el despacho son variadas y adaptables a diferentes necesidades. El uso de soportes para monitor que cuentan con cajón integrado representa una de las posibilidades más versátiles. Este tipo de soportes eleva la pantalla a una altura ergonómica y al mismo tiempo permite almacenar los cables del monitor, la fuente de alimentación y cargadores en su interior. Otra opción eficaz para gestionar el cableado en el escritorio es instalar un organizador horizontal bajo la superficie de trabajo. Este sistema, que se fija mediante tornillos, destaca por su resistencia y estabilidad, superando a las soluciones plásticas que tienden a desprenderse con facilidad. La organización del cableado en el lugar de trabajo ofrece varios beneficios, contribuyendo a la seguridad, evitando tropiezos y accidentes domésticos asociados a cables sueltos.
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0: 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Buen día, Colombia. 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
1: Muy buenos días. La Corporación Autónoma Regional de Cundinamarca, CAR, comenzó la ruta de preparación climática con un paquete de acciones y recomendaciones para autoridades, entidades territoriales, empresas de servicios públicos, industrias del sector agropecuario, comunidad escolar y académica y ciudadanía en general, para afrontar los posibles impactos del fenómeno de El Niño, que ya empieza a hacer presencia en el territorio. El director de la CAR, Alfred Ignacio Ballesteros, nos cuenta sobre el objetivo de esta ruta de preparación climática.
2: Desde la CAR Cundinamarca, estamos poniendo en marcha una ruta de preparación climática para que alcaldías, empresas, productores rurales, instituciones educativas y comunidades lleguen preparadas antes de que se presenten las emergencias. Nuestro objetivo es que los territorios más vulnerables cuenten con planes de acción, medidas de ahorro y uso eficiente del agua, sistemas de almacenamiento, protocolos de respuesta y herramientas para reducir los riesgos asociados a las altas temperaturas y la disminución de las lluvias. La experiencia nos ha demostrado que las crisis climáticas no se enfrentan cuando comienzan, sino mucho antes. Por eso, vamos a recorrer el territorio capacitando, acompañando y fortaleciendo las capacidades locales para proteger el agua, prevenir incendios forestales y reducir los impactos sobre las comunidades. Prepararnos hoy es la mejor forma de proteger el territorio para mañana.
1: El programa se desarrollará en 4 etapas: identificación de los municipios y sectores económicos más vulnerables, jornadas de sensibilización y asistencia técnica, la construcción de planes específicos y finalmente el seguimiento al cumplimiento de las medidas adoptadas. Para todos nuestros oyentes, un feliz día.
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2: El Clan del Golfo, que se autodenomina Ejército Gaitanista de Colombia, respondió al ultimátum que lanzó el presidente electo Abelardo de la Espriella a los grupos armados del país el 25 de junio, cuando aseguró que tiene un plazo de un mes para organizar su sometimiento al Estado de Derecho y que no habrá ofertas generosas ni concesiones inaceptables. En una carta de 4 puntos dirigida al nuevo mandatario el 29 de junio, la organización armada afirmó que el debate no es si se someterá o no, pues eso será inevitable, sino bajo qué condiciones jurídicas y de seguridad se llevaría a cabo ese proceso. La cuestión no radica en si nos acogemos a la justicia. Conscientes estamos de que esto será inevitable en algún momento, sino en las condiciones bajo las cuales lo haremos, señaló el grupo armado. También afirmó que son necesarias la seguridad jurídica y personal y las garantías necesarias para que nuestros combatientes de base y comunidades no continúen padeciendo el olvido perpetuo del Estado. Uno de los principales puntos de la misiva es la crítica al marco jurídico para un eventual sometimiento. El Clan del Golfo sostiene que las herramientas actuales no ofrecen garantías suficientes para una organización de sus dimensiones y plantea la necesidad de construir un esquema que permita una transición con seguridad jurídica, verdad, reparación y garantías de no repetición. En la nueva carta, el Clan del Golfo también extiende una invitación para que los gobiernos de Estados Unidos y el Reino Unido se vinculen a las conversaciones.
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5: Son las 11:11.

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0: Son las 12 con un minuto.
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4: La DIAN activó procedimiento para que colombianos puedan exportar ayuda humanitaria a Venezuela.
5: Entró en vigencia el recargo dominical del 90% para trabajadores colombianos.
4: Condenarán a los articuladores del magnicidio de Miguel Uribe Turbay.
5: Judicializan a 4 personas por atacar personal médico en Ibagué.
6: La tenista colombiana María Camila Osorio intentará hoy igualar su mejor marca en Wimbledon.
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4: El gobierno nacional puso en marcha un procedimiento especial para agilizar el envío de ayuda humanitaria a las comunidades afectadas por los terremotos en Venezuela, a través de un sistema adelantado desde la Dirección de Impuestos y Aduanas Nacionales, DIAN. La medida permite que las donaciones públicas y privadas salgan del país bajo la modalidad de exportación por entrega urgente, prevista en la normativa aduanera colombiana.
5: A partir de este 1 de julio del 2026, entró en vigor el nuevo recargo del 90% para trabajar domingos y festivos. El cambio hace parte de la ley del 2466 del 2025 y aplica para todos los trabajadores con contrato laboral vigente. Las empresas están obligadas a ajustar de inmediato sus liquidaciones de nómina. El recargo nocturno dominical y festivo también subió, al pasar del 115% al 125%. En julio del 2027, el recargo ordinario llegará al 100%.
4: La Fiscalía General de la Nación logró un preacuerdo con quienes aceptaron su responsabilidad en la coordinación del magnicidio del senador y precandidato presidencial Miguel Uribe Turbay. La negociación judicial fue avalada por una juez penal especializada de Bogotá, dejando el proceso listo para la lectura formal de las respectivas sentencias condenatorias.
5: 4 personas capturadas por agredir a personal médico del Hospital Federico Lleras en Ibagué ya avanzan en proceso de judicialización. Los hechos ocurrieron este domingo 28 de junio cuando familiares de un paciente que ingresó sin signos vitales reaccionaron de manera violenta contra enfermeros, guardias y personal asistencial. 8 trabajadores resultaron heridos, uno de ellos con una lesión en la mano que requirió cirugía. El secretario de Seguridad del Tolima calificó el hecho como un ataque directo contra la misión médica y anunció que los imputados responderán ante la justicia por las agresiones.
6: María Camila Osorio comenzó con el pie derecho su participación en Wimbledon 2026. La tenista colombiana derrotó sin inconvenientes a la suiza Simona Walter con parciales de 6-2 y 6-1. Su próxima rival será la checa Linda Noskova, actual número 12 del ranking, quien viene de eliminar a la alemana Ella Seidel. No obstante, la colombiana ya sabe qué es vencerla, pues la derrotó en el WTA de Lyon por 6-4 y 7-6. De vencer, María Camila Osorio alcanzará la tercera ronda, siendo su mejor resultado en cualquier slam, y ahora buscará dar un paso más. El partido será hoy a las 10:30 de la mañana en la cancha 3 del complejo de Wimbledon, recordando que mañana disputará el juego de dobles ante las hermanas Williams.
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1: Son las 12 y 14 minutos.

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1: Son las 12:40.

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0: Es la 1:36.
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14: Son las 2:37.

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10: Son las 3:37.
11: Quisiera volver.

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4: Son las 6:35.